Eso, Venezuela. Eso, Latinoamérica. Mañana voy a Argentina. Oye, colegas oficiales. Oye, los cánceres. ¡Viva el dictador! ¡No! ¡Viva no la democracia! ¡Ah! ¡Ah! ¡Ah! Thank you.

Hasta Latinoamérica. Mañana voy a Argentina. Mañana voy a Chile. Mañana voy a El Salvador. Mañana voy a Bolivia. Visito las oficiales. Visito los casos. ¡Viva el dictador! No.